0: Son las 8 y 16 minutos.
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0: Son las 8:41.
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0: Son las 11 con 34 minutos.
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0: 12:56.
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2: Eran las 5 en la...
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0: Buenas tardes para todos y todos los radioescuchas de Pregón 95.7 FM, Cristo es la única esperanza. En Pregón 95.7, bajo la dirección general del profesor Freddy Jaltubi. Coordinación general Manuel Gómez, coordinador de programación Carlos Altuve. Coordinador técnico Héctor Sánchez, controlador general Jesús Sosa. Relaciones públicas Natanael Gómez, asistente de sonido Jesús Izarra. En su espacio, Cristo es la única esperanza. Así esperamos que ustedes en el día de hoy podamos compartir de hoy el espacio exclusivamente que traemos para ustedes, para traerle palabra de Dios a todos los radioescuchas de Pregón 95.7 FM. Sabiendo y conociendo que Dios es nuestro Rey, sabiendo y entendiendo que Él es el Rey de la Tierra, el que gobierna la Tierra y todo lo que está debajo de los cielos, porque es creación de Él y hechura de sus manos, así lo dice en el libro de Génesis, un libro de donde nos narra cómo fue creado la Tierra, nos narra cómo fue el principio de esta, de este mundo, de la humanidad. Cuál ha sido el principio, cómo ha venido o cómo ha surgido el ser humano en la tierra. Así Dios en su infinita misericordia sigue teniendo para con cada uno de nosotros ese amor, así como en el principio de la creación del hombre, de Adán y de Eva, ese amor sigue teniendo Dios en cada uno de usted y de mí que estamos acá hoy y que existimos en este hermoso mes, que ya tenemos un mes muy lindo, un mes de junio, ya próximo a terminar el mes de junio para comenzar un nuevo mes, así esperando que todos podamos estar muy atentos a la programación del día de hoy en Pregón 95.7 FM, Cristo es la única esperanza, cuando tenemos ya la 1 y 31 de la tarde. Así quiero dejarles un hermoso texto de la palabra como apertura a este programa, Cristo es la única esperanza, en uno de los Salmos capítulo 32, un salmo muy hermoso, un salmo que nos enseña, que nos da esa palabra del perdón. ¿Cuál es la dicha del perdón para todos nosotros, para toda la humanidad? Y pues yo quiero tomar esa hermosa lectura y dice: bienaventurado aquel cuya transgresión ha sido perdonada y cubierto su pecado. Bienaventurado el hombre a quien Jehová no culpa de iniquidad y en cuyo espíritu no hay engaños. Así es, el Espíritu de Dios es perfecto, el Espíritu de Dios no puede ser engañado, no puede ser sustituido, porque Dios es el que cubre todas nuestras iniquidades. Jehová Dios de los ejércitos es el que cubre nuestras iniquidades y perdona nuestros pecados. Es por eso que usted y yo en este día o día a día debemos reflexionar y meditar en eso lindo que Dios tiene para con cada uno de nosotros, eso que Dios está esperando día a día de nosotros, que es que vengamos a los pies de Jesucristo para perdonar o para que nuestros pecados sean perdonados ante el abogado, ante ese Cristo Redentor, ese Cristo Salvador, que hoy sigue mostrando su infinita misericordia para con cada uno de nosotros. Así pues, también en esta tarde pues tenemos a mis hermanos acá en la estación de Pregón 95.7 FM, en nuestro espacio hermoso para el Señor, Cristo es la única esperanza, temas de Dios. Esperamos que ustedes puedan disfrutar todos los temas que podamos transmitir por estas ondas sonoras, temas que nos traen a reflexión, nos llaman a reflexionar qué estamos viviendo, cómo estamos viviendo, y bueno, es Dios y su Espíritu Santo el que hace el redargüimiento en cada uno de nosotros y el que hace la obra cada día. Así pues, quiero también darle la parte a nuestro hermano Pedro José, que nos está acompañando en la estación, como cada sábado, cuando Dios nos permite venir acá a la estación de Pregón 95.7 FM. Nuestro hermano Pedro José, para que esté saludándonos a todos. Y bueno, también saludando, antes de darle parte a mi hermano Pedro, saludando a todos los pueblos vecinos de esta parroquia, de este municipio Arzobispo Chacón. Y bueno, en especial de todos esos lugares donde la palabra de Dios sigue avanzando, todos estos pueblos, con la ayuda del Señor, pues la palabra de Dios está siendo predicada y hay un pequeño remanente de pueblo de Dios. Tenemos allí en Mucuchachí, Dios bendiga a la iglesia que está allí en Mucuchachí, son luz en medio de las tinieblas, enviados para llevar ese mensaje de salvación. Allí en Chacantá también, los hermanos que hacen vida allí en Chacantá también, Dios les bendiga de una manera muy especial. A los hermanos, allá en Canaguá, si llega estas ondas radiales, y bueno, a todos los lugares donde podamos transmitir el mensaje de la palabra del Señor, Dios les bendiga. También es muy especial a la parroquia de Mucutú y acá donde habitamos, Dios bendiga a todo esta hermosa parroquia, a todos los habitantes de todas las aldeas, y bueno, aquí también el casco del pueblo también, Dios bendiga a la iglesia de Dios Pentecostal aquí en Mucutú y cada uno de los miembros de nuestra iglesia. Así pues, voy a estar pasando a nuestro hermano Pedro dándole parte a él para que salude, para que, bueno, estemos hoy disfrutando de estos hermosos temas que Dios trae para cada uno de nosotros.
1: Bien, bendito sea la gloria del Señor. Muy buenas tardes para todos nuestros amigos y oyentes de que siempre siguen la sintonía de Pregón 95.7. Damos gracias a Dios por este hermoso sábado, hoy 20 de junio del 2026. Dios nos da ese gran privilegio de estar aquí juntamente con nuestras hermanas, aquí en la emisora de Pregón 95.7, para llegar a sus hogares con esta hermosa transmisión de la gloriosa y divina palabra de nuestro Señor Jesucristo, con el precioso lema que tiene la Iglesia de Dios Pentecostal aquí en Mucutuy: Cristo es la única esperanza. ¿Quién les habla? Estamos aquí juntamente con nuestras hermanas, servidor Pedro José Rangel Figueredo, esperando que en esta tarde haya una palabra exactamente precisa para su necesidad espiritual. Bueno, ha sido unos sabaditos ya, tres sábados que no me acercaba pues aquí a la estación con mis hermanas, pero siempre ellas han estado frecuentemente siempre presente cuando hay la oportunidad, que no se presente algo tras inconveniencia, pero bueno, hoy estamos aquí para llegar a sus hogares. Saludo a toda la comunidad de Mucutú y todas nuestras pueblos, aldeas y hasta donde nos siguen vía internet. Bueno, esta tarde los saludamos en el amor de Cristo y mantengan en sintonía, porque en esta tarde hay palabra de Dios para su vida.
0: Así es, bueno, Dios bendiga a nuestro hermano Pedro también por esas hermosas palabras que nos trae a todos ustedes, a todos los radioescuchas de Pregón 95.7, esperando en Dios que sea palabra que llegue al corazón del oyente, que llegue al corazón de todos los que escuchan este programa. Yo sé que hay muchos que escuchan el programa, como hay otros que no les gusta escuchar, pero siempre hablaremos la palabra del Señor, no callaremos, seguiremos predicando y llevando el mensaje de salvación a toda la humanidad, y bueno, en especial a este pueblo de Mucutuy, que es donde estamos haciendo vida o donde habitamos. Seguiremos predicando el evangelio de salvación, no nos cansaremos y no nos avergoncemos de ser cristianos, no nos avergonzamos de ser cristianos, porque es palabra de Dios para salvación del hombre pecador. Así pues, también quiero darle parte en los controles, tenemos a nuestra hermana Emilia también para que esté saludando en el día de hoy a todos los radioescuchas.

0: Amén, así es, damos gracias a Dios porque Dios es bueno, amén. Y gracias a Él, pues hoy podemos estar nuevamente en nuestro programa. Cristo es la única esperanza. Quien está por acá en los controles, su servidora Emilia Albornoz. Y bueno, la gloria sea para Dios, que Él nos regala un día más de vida y que nos permite estar de nuevo con nuestro programa. Cristo es la única esperanza. Envío un saludo muy especial a todos aquellos fieles oyentes del programa. Especialmente quiero saludar a la señora Betty en Gucharaní. Bendiciones para usted, sé que es fiel oyente. Bendiciones para toda su familia, su esposo, sus hijos. Que el Señor les bendiga. También a la señora Yolanda en la aldea de Mucurizá. Bendiciones para ustedes. También sé que es fiel oyente del programa. Su hermosa familia, que el Señor le bendiga. Y también a la señora Epifania Fernández en la aldea La Viguilla. Bendiciones para usted. Sé que también es fiel oyente del programa. Cristo es la única esperanza. Y bueno, así como decían nuestros hermanos, pues para nosotros es una alegría poder estar con todos ustedes, poder llevar estas dos horas de programación con hermosos temas musicales, temas con reflexión, temas que el Señor habla en nuestras vidas, también para poder llevar la predicación o el mensaje de la palabra, amén, porque este programa pues lo hacemos con esa finalidad de poder llegar hasta sus casas y poder llevar un mensaje de esa hermosa palabra que Dios nos ha dejado para que sea nuestra guía, para que por medio de ella podamos encontrar salvación, la salvación de nuestras almas, para poder llegar al cielo, para poder que no termine nuestra vida en esta tierra simplemente cuando partamos, cuando nos moramos, sino que también podamos obtener la salvación de nuestras almas.
1: ¡Hey! Y mi vida cambió.
0: Amén, así es, Él nos ha cambiado para mejor, amén, nos ha cambiado para ser seguidores de Él, seguidores de ese evangelio de salvación, ese evangelio de poder, amén. Y antes de darle parte a mi hermana Abigail y a mi hermano Pedro que están allí en cabina de esta emisora Pregón 95.7, quiero darle una hermosa palabra que se encuentra en el libro de Primera de Pedro capítulo 1 versículo 3 en adelante. Si usted tiene su Biblia allí en casa y quiere compartir con nosotros la palabra de Dios, pues usted puede hacerlo, y si no, pues escuche la palabra de Dios, palabra que tiene vida eterna, amén. Primera de Pedro capítulo 1 versículo 3 en adelante dice: bajo la bendición del Padre, del Hijo y del Espíritu Santo de Dios, amén. Bendito el Dios y Padre de nuestro Señor Jesucristo, que según su grande misericordia nos hizo renacer para una esperanza viva, para la resurrección de Jesucristo de los muertos, para una herencia incorruptible, incontaminada e inmarcesible, reservada en los cielos para vosotros, que sois guardados por el poder de Dios mediante la fe, para alcanzar la salvación que está preparada para ser manifestada en el tiempo postrero. Amén. Amén, hermosa es esta palabra que el Señor nos deja. Bendito sea Dios, el Padre del Señor Jesucristo. Amén, que por medio de Él, cuando murió en la cruz del Calvario por cada uno de nosotros, nos ha dejado el regalo hermoso de la salvación y que está esperando por todos aquellos que le acepten en su corazón y le confiesen con sus labios y se aparten del pecado. Ese regalo hermoso es para ti, para mí, para todo aquel que tome esa decisión, porque sabemos que la salvación pues es personal, pero oramos por todas las almas de este pueblo de Mucutuy, oramos por todas las almas de todos aquellos que escuchan este programa, porque no es casualidad que hoy tal vez estés escuchando el programa, sino es propósito de Dios que pueda llegar el mensaje de salvación a tu vida. Si no has escuchado de la palabra de Dios, pues hoy Hoy vas a poder escuchar un hermoso mensaje de la Biblia, un hermoso mensaje de la palabra que Dios nos ha dejado para cada uno de nosotros, para que las pongamos en práctica mientras estemos en esta vida. Porque algo que sí quiero recordarles es que hoy estamos, mañana no sabemos, no sabemos cuándo será nuestro fin, no sabemos cuándo será que vamos a partir de esta tierra, pero el Señor quiere que cada día le busquemos, que cada día que Él nos regala es una oportunidad más que puedes o podemos acercarnos a Él. Amén. Así que póngase cómodo para que usted pueda disfrutar de estas dos hermosas horas de programación. Cristo es la única esperanza.

también quiero por aquí dejar el número de la emisora, por si usted quiere enviar algún mensajito, quiere pedir alguna oración, o pues quiere participar en el programa del día de hoy, pues el número de la emisora es 0416-5755-857. Repito nuevamente, 0416-5755-857. Por allí puedes comunicarte vía WhatsApp o vía mensaje de texto. Puedes participar en nuestro programa del día de hoy. Cristo es la única esperanza.

Bueno, seguimos en la sintonía de Pregón 95.7 FM. Cristo es la única esperanza. Ya cuando tenemos la 1 y 45 de la tarde, vamos a irnos a unos temas musicales y volvemos con un hermoso tema que se trata o está basado en el libro de Job. Y el título que traemos para ustedes es Dios nos libra del tentador. Vamos a ver quién es ese tentador y cómo nos libra Dios de esas tentaciones. Vámonos a unos temas musicales y volvemos con ustedes de nuestra programación Cristo, la única esperanza.

0: Cuando tenemos la 1:53 de la tarde, seguimos escuchando esas hermosas alabanzas al santo por siempre, así como lo decía esta hermosa, este hermoso tema que estamos escuchando. Y bueno, seguimos cantando y adorando al que es santo por siempre, a nuestro Dios, al Creador, al que todo lo puede y al que para Él nada es imposible. ¿Qué es imposible para Dios? Para Dios nada es imposible. Para nosotros los seres humanos sí hay cosas que son imposibles de creer, de ver, pero sabiendo y teniendo la confianza plena de que para Dios no hay nada imposible. Solamente es creer, solamente es tomar posesión de la fe y ponerla en obra, ponerla en práctica para ver todo posible por nuestro Dios misericordioso. Y así pues, quiero dar parte en esta hermosa tarde a nuestro hermano Pedro José, quien va a llevar el tema junto con, bueno, todos vamos a estar allí compartiendo este tema. E incluso si usted que está en su casita quiere compartir, quiere hacer una pregunta sobre el tema, pues estaremos acá para responder lo que Dios nos enseña por medio de la palabra, porque no enseñamos cosas de hombre, sino enseñamos la palabra del Señor, lo que está escrito en su palabra, la inspiración de Dios y lo que la palabra nos instruye día a día. Así pues, voy a dar parte a nuestro hermano Pedro con el tema del día de hoy, basado en el libro de Job.
1: Bien, bendito sea el Señor, damos gracias al Dios Todopoderoso primeramente por esta hermosa tarde que Dios nos permite estar aquí en la estación de Pregón 95.7, donde Dios nos permite por su infinita y gloriosa misericordia de llegar a sus hogares y de poder compartir la gloriosa y divina palabra de nuestro Señor Jesucristo. Antes de entrar al tema, hablar esta tarde de la misericordia y la gloria de Dios, quiero decirle, amado amigo y oyente que nos escucha siempre, que está en sintonía en sus hogares, esto, preste mucha atención. Lo que Dios quiere hablarnos y que está presente, está presto para ayudarnos en el momento más difícil, ahí está la mano del Dios Todopoderoso. Yo soy testigo de la mano de Cristo, la mano del Dios poderoso. En momentos difíciles veo la gloria de Dios, siempre poniendo nuestra confianza en el Dios Todopoderoso. Vamos al libro de Job, hermana Abigail. Vamos a tomar la lectura. Dios nos libra de las tentaciones que el diablo nos pone. Está presto para ayudarnos. Adelante, hermana.
0: Así vamos a estar tomando lectura de la palabra de Dios con una reverencia, porque es palabra del Señor. Y vamos a leer en nombre de las tres divinas personas que son Padre, Hijo y Espíritu Santo de Dios. Amén. Hubo en tierra de Ur un varón llamado Job, que era este hombre perfecto y recto, temeroso de Dios y apartado del mal. Y le nacieron 7 hijos y 7 hijas. Su herencia era de 7,000 ovejas, 3,000 camellos, 500 yuntas de bueyes, 500 asnas y muchísimos criados. Y era aquel varón más grande que todos los orientales. E iban sus hijos y hacían banquete en sus casas, cada uno en su día, y enviaban a llamar a sus 3 hermanas para que comiesen y bebiesen con ellos. Y aconteció que, habiendo pasado en turno los días del convite, Job enviaba y los sacrificaba y los santificaba, y les levantaba de mañana y ofrecía holocausto conforme al número de todos ellos, porque decía Job: quizá habrán pecado mis hijos y habrán blasfemado contra Dios en sus corazones. De esta manera hacía todos los días. Un día vinieron a presentarle delante de Jehová los hijos de Dios, entre los cuales vino también Satanás, y dijo Jehová a Satanás: ¿de dónde vienes? Respondió Satanás a Jehová y dijo, de rodear la tierra y de andar por ella. Y Jehová dijo a Satanás, ¿no has considerado a mi siervo Job que no hay otro como él en la tierra, varón perfecto y recto, temeroso de Dios y apartado del mal? Respondió Satanás a Jehová y dijo, ¿acaso Job teme a Jehová de balde? ¿No le has cercado alrededor de él y a su casa y a todo lo que tiene? Al trabajo de sus manos has dado bendición, por tanto sus bienes han aumentado sobre la tierra. Pero extiende ahora tu mano y tu boca y todo lo que tiene, y verás si no ha blasfemado contra ti en tu misma presencia. Dijo Jehová a Satanás, he aquí, todo lo tienes, está en tu mano, solamente no pongas tu mano sobre él. Y salió Satanás de delante de Jehová, y un día aconteció que sus hijos e hijas comían y bebían vino en casa de sus hermanos, el primogénito. Y vino un mensajero a Job y le dijo, estaban arando los bueyes y las asnas paciendo cerca de ellos. Y acometieron los sabeos y los tomaron y mataron a los criados a filo de espada. Solamente escapé yo para darle la noticia. Aún estaba hablando cuando vino otro y dijo, fuego de Dios cayó sobre el cielo y quemó las ovejas y los pastores y los consumió solamente. Escapé yo para darte la noticia. Todavía estaba este hablando y vino otro y dijo, los caldeos hicieron 3 escuadrones y arremetieron contra los camellos y los llevaron y los mataron a filo de espada y solamente escapé yo para darte la noticia. Entre tanto que hablaba vino a otro y le dijo, tus hijos y tus hijas estaban comiendo y bebiendo vino en casa de su hermano el primogénito y un gran viento vino del lado del desierto y azotó las 4 esquinas de la casa y la cual cayó sobre los jóvenes y murieron y solamente escapé yo para darte la noticia. Entonces Job se levantó y rasgó su manto y rasuró su cabeza y se postró en tierra y adoró y dijo, desnudo salí del vientre de mi madre y desnudo volveré allá. A Jehová dio y Jehová quitó, sea el nombre de Dios glorificado, bendito. En todo esto no pecó Job ni atribuyó a Dios despropósito alguno. Amén.
1: Bien, bendito sea el Señor. Gracias, hermana, por esta hermosa lectura de este hermoso libro. Gloria al Señor, el Antiguo Testamento. Aquí nos registra la palabra del Señor de este hombre llamado Job, gloria al Señor. Un hombre que nos registra la palabra del Señor, que era uno de los más ricos de los orientales. Cuando habla de los orientales, está hablando del Medio Oriente, gloria al Señor, porque está el Medio Oriente y está el Lejano Oriente. Ajá. Este hombre tenía bastantes bienes. Nos habla la palabra del Señor que tenía bastante posesiones, animales. Pero había algo muy hermoso en este hombre que me llama bastante la atención cuando observando los primeros versículos de la palabra. Dice que era un hombre temeroso, un hombre recto, un hombre perfecto delante del Dios Altísimo. O sea que tenía muchas riquezas, tenía muchos criados, tenía tus hijos, tenía tus hijas, tenía muchos bienes. Pero el primer fundamento que este hombre tenía, amado oyente y amigo, era que era un hombre temeroso de Dios. Era un hombre perfecto delante de Dios, recto delante de Dios. Que no daba un paso, perdón, si no estaba el Dios de la gloria siempre adelante de él. Y por eso vemos este hombre, la bendición que Dios le permitió alcanzar, lograr, obtener en ese Medio Oriente. Dice la palabra que era un hombre más rico, o sea, más grande de todos los orientales. Cuando dice que más grande, no era de estatura, sino era de bienes. 500 yuntas de bueyes, tantos camellos, ovejas, criados. Bueno, tenía un sinnúmero, pero había algo en este hombre. Vuelvo y le repito, amado oyente, que este hombre era un hombre temeroso de Dios. Era un hombre recto delante de Dios. Era un hombre perfecto. Gloria al Señor, que no había ninguna, no ponía, aunque tenía tantos bienes y tenía tantos criados, y que no le faltaba nada en su casa, en su hacienda. Él no se olvidaba del Dios Todopoderoso. Sabía que lo que él tenía era porque Dios se lo iba permitido de alcanzar, de lograr estas grandes riquezas. Creo que no hay otro registro bíblico que nos hable de un hombre tan rico en el Oriente, en tierras del Medio Oriente, pues, gloria al Señor. Ajá. Pero vemos que dice la palabra que cuando los hijos de Dios se fueron a presentar delante de Dios, no nos registra la Biblia a qué iban ellos. Dice también la palabra que se presentó Satanás también juntamente con ellos. Y lo que a mí esto observo, me llama la atención, hermana Abigail y hermanos que me escuchan, amigos, y es que Dios no entabla la conversación con los hijos de la luz, con los hijos de Dios que iban ahí, sino el Señor le preguntó, encaró, interrogó, fue a Satanás. Y la pregunta que le hace el Señor a Satanás es que ¿de dónde vienes? ¿Qué es el trabajo que...? Ya Dios sabía de dónde venía. Dios sabía cuál era el trabajo que estaba haciendo Satanás. Todas las maldades, todas las consecuencias que estaba haciendo en la humanidad desde que fue cortado, destronado, ese es el trabajo de él. Pero Dios le place y le pregunta de dónde viene, y vemos la respuesta de Satanás, donde Satanás le dice que de rodear la tierra y andar por ella, porque ese es el trabajo del enemigo, de Satanás, que el Señor lo reprenda, de andar por la tierra, rodear la tierra, tener su números de demonios, legiones de demonios, con distintos rangos, que están cada legiones de demonios tienen su propósito, elegidos para hacer cada espíritus malignos hacer sus maldades. Podemos ver que cada legión de demonios que Satanás tiene están convicionados para hacer todas las maldades sobre la tierra, para los que van a las guerras, para los que van a los crímenes, para los que van a las brujerías. Todos estos demonios son legiones de demonios que Satanás tiene preparados para el trabajo de maldad sobre la tierra. Pero aquí vemos, amado oyente, que Dios entabla la conversa con Satanás, y le pregunta por este varón de Dios, hombre perfecto. No ha considerado a mi siervo Job, hombre perfecto, recto, temeroso de mí. Y luego Satanás le responde a nuestro Padre Celestial, pero no le va a servir, le sirve de baldes, no lo tiene rodeado de bienes, no lo tiene con bastantes riquezas, no lo tiene con vida, bastantes criados. Gloria al Señor, pero si tú permites, déjeme tocar su vida, déjeme llegar hasta lo más que él le va a doler, a ver si no blasfema contra ti y en su misma presencia, gloria a Dios. Y Dios le permitió de que se acercase a este hombre con un corazón sincero, con un corazón de Dios, con una vida íntegramente delante de Dios. y vino Satanás y tocó la vida de este hombre, pero este hombre no tuvo nada que blasfemar, apartar su fe, su confianza, su integridad delante del Dios Supremo del cielo. Porque aunque fue dura la prueba, aunque fue dura la tentación, la forma que Satanás vino a tomar posesión sobre esta persona, a ver si blasfemaba contra Dios, no hubo ni una palabra. Aunque fue quitado todos sus bienes, toda su riqueza, ovejas, camellos, las asnas, sus escuadrones llegaron, esos escuadrones llegaron y tomaron posesión, pero este hombre se mantuvo íntegramente delante del Dios Supremo de los cielos. ¿Por qué? Porque él sabía quién era tu Dios poderoso. Y aunque Satanás trató todo el medio de poder interrumpir su vida íntegramente con Dios, no pudo, porque había una convicción, había una esperanza, había una certeza. ¿Y qué le agrada a Dios, amado oyente y amigo? Cuando tú deposicionas su fe, depositas su fe y su confianza en el Dios Todopoderoso, no importando las consecuencias que podemos estar cruzando, afrentando, presentándose, lo importante es la confianza íntegramente con el Dios Supremo de los cielos. Y ahí no puede Satanás quitarnos la bendición, ni la fe, ni la integridad delante del Dios Supremo de los cielos. Vamos a un tema musical y luego continuamos con esta hermosa palabra que Dios nos trae de reflexión.

0: hoy 20 de junio del 2026, cuando nos dirigimos y llegamos a sus hogares, amado oyente y amigo, y vamos observando claramente la gloria y la bendición de Dios cuando nosotros resistimos al maligno, al enemigo, y él tiene que huir de nuestra presencia, porque sabemos que nuestra confianza y nuestra fe y esperanza está en nuestro Señor Jesucristo. Libro de Job, capítulo, vámonos al versículo 2. Gloria al Señor. 2 en adelante. Vamos a leer ese capítulo, hermana Abigail.
1: Libro de Job, capítulo 2, nos dice la palabra del Señor de la manera siguiente, nombre de Padre, Hijo y Espíritu Santo. Dice: aconteció que otro día vinieron de los hijos de Dios para presentarse delante de Jehová, y Satanás vino también entre ellos presentándose delante de Jehová. Y dijo Jehová a Satanás: ¿de dónde vienes? Respondió Satanás: de rodear. Y dijo: de rodear la tierra y de andar por ella. Y Jehová dijo a Satanás: ¿no has considerado a mi siervo Job, que no hay otro como él en la tierra, varón perfecto y recto, temeroso de Dios y apartado del mal, y que todavía retiene su integridad, aun cuando tú me incitaste contra él para que lo arruinara sin causa? Respondiendo Satanás, dijo a Jehová: piel por piel, todo lo que el hombre tiene dará su vida, pero extiende ahora tu mano y toca sus huesos y su carne, y verás si no blasfemas contra ti en tu misma presencia. Y Jehová dijo a Satanás: he aquí que él está en tu mano, mas guarda su vida. Entonces salió Satanás de la presencia de Jehová e hirió a Jacob con una sarna maligna, desde la planta del pie hasta la coronilla de la cabeza. Y tomaba Job un tiesto para rascarse con él, y estaba sentado en medio de ceniza. Entonces le dijo su mujer: aún retienes tu integridad, maldice a tu Dios y muere. Y él le dijo: como suele hablar cualquiera de las mujeres fatuas, has hablado. ¿Qué recibiremos de Dios? El bien y el mal no lo recibiremos. En todo esto no pecó Job con sus labios. Y tres amigos de Job, Elifaz, Temanita, Bildán, Suita y Sofar Manatita. Luego que oyendo todo esto, todo este mal que le había sobrevenido, viniendo cada uno de su lugar, porque había convenido a venir junto con él a dolerse de él, y para consolarse, los cuales alcanzaron los ojos desde los lejos, no lo conocieron y lloraron a gritos, y cada uno de ellos rasgó su manto, y los tres esparcieron polvo sobre sus cabezas, e hicieron así. Se sentaron con él en tierra y 7 días y 7 noches, y ninguno le hablaba palabra, porque veían que su dolor era muy grande.
0: Gloria al Señor. Bueno, vemos a través de la palabra el capítulo 2 del libro de Job. Gloria al Señor. Vemos otra vez nuevamente donde vuelve otra vez Satanás a presentarse con los hijos de Dios, y vuelve otra vez él a presentarse ante la presencia de Dios, y lo vuelve a encarar el Dios de la gloria, y le dice: ¿y de dónde viene? Le vuelve a responder lo mismo. El trabajo de él era rodear la tierra y andar por ella. Ese es el trabajo del enemigo, del adversario, que el Señor lo reprenda. Cuando él rodea la tierra, cuando él vive andando por ella, como le explicaba hace rato, amado oyente y amigo, es haciendo el trabajo de maldad. Por eso tú ves tantas maldades sobre la tierra, ve tantas iniquidades sobre la tierra, ve cosas desastrosas, cosas que usted se sorprende en este pleno siglo XX, como se ve las maldades, porque el trabajo de Satanás, que el Señor lo reprenda, es de estar, como dice, caminando un espíritu maligno, buscando las maneras de hacer tantas maldades. Vemos aquí a través de la luz de la palabra, nuevamente por segunda vez, se vuelve a presentar Satanás delante de Dios y Dios lo vuelve a interrogar. Y no ha considerado mi siervo Job, porque ya le iba a quitar las riquezas, ya le iba a quitar todos los camellos, todas las ovejas, todos los asnos, iba a destruir los criados. Iban llegados los caldeos con su escuadrón de ejército y remitieron contra los camellos. De tener tanta riqueza, llegó este hombre a no tener absolutamente nada. Pero este hombre se mantuvo íntegramente con su fe, con su confianza, con su certeza, que sabía que el Dios poderoso de los cielos, él te iba a dar la victoria. Y vemos que cuando vuelve nuevamente Satanás, le dice, bueno, pues ahora vamos a tratarlo de otra forma, vamos a tratarlo de otra manera, a ver, aquí sí es la parte, como dice, como hablamos a los criollos, aquí sí es la parte flaca, que Job va a blasfemar contra ti, vamos a ponerle una sarna, lo que se llama una sarna, de la planta de los pies hasta arriba la coronilla. Bueno, Dios le permitió. Y este hombre, a través de esta situación tan difícil que estaba transitando, todos sus bienes fueron destruidos, quedó, como se dice, sin nada. Ahora viene la segunda parte, una llaga, una peste. Y vemos que este hombre se mantuvo íntegramente delante de Dios. Y luego vemos que él nunca blasfemó contra Dios. Hermana Abigail, esto vemos, esto cuando esta mujer intercede, o sea, le habla a Job. Porque imagínense, hasta la misma esposa, la misma mujer, la misma compañera de él, llegó el momento que se le volteó hablándolo claramente. Ya no había una esperanza de toñequearlo, de limpiarlo, de abrazarlo, sino por último le dice que tenía que esto maldiciera. Cuando esta mujer interviene en esto con Jo, ¿qué había en Jo en ese momento? ¿Y por qué esta mujer no reconocía al Dios poderoso, hermana? Que era Dios que le estaba dando una lección, pero lo había bendecido.
1: Así es, hermano Pedro. Bueno, hermosa historia que hoy traemos para todos los radioescuchas. Una historia sobre este hombre, un hombre perfecto delante de Dios. Dice la palabra que él era perfecto y recto y muy temeroso de Dios. Por eso es que Satanás pues se atreve con permiso, porque es que Dios le da el permiso a Satanás de que fuera y atento, o sea, le pusiera todas estas cosas a Job para ver hasta dónde llegaba esa fe y ese temor de Dios en Job, porque Dios sabía y Dios conoce los corazones, hermano Pedro. Dios conocía el corazón de Job, y era para demostrarle al enemigo que cuando un hombre o una mujer tiene a Dios en su corazón, así venga lo que venga, cuando se ha puesto la confianza y la mirada verdaderamente en Dios, venga lo que venga, nada nos va a mover. Sí, así como pasó con este hombre Job. Vemos cómo la mujer, vemos cómo la esposa de Job, aparte de nosotras, las esposas somos la ayuda idónea de nuestros esposos, ¿sí? Nosotros somos la ayuda idónea, así nos dice la palabra, la mujer es la ayuda idónea del esposo. Job tenía muchas riquezas, ¿sí? Tenía muchos bienes. Viene todo lo que acontece contra Job, ¿verdad? Dice lo que explicaba nuestro hermano, y la palabra del Señor lo relata en el libro de Job. Todo lo que pasó, Job pierde todo, pierde aún a sus hijos, pierde todas las heredades que tenía, porque Job era un hombre muy rico, muy renombrado en su provincia, en ese lugar donde él vivía. No había otro como él. Pero él pierde todo. Pierde a sus hijos y aún, no físicamente, pero sí prácticamente a su esposa. Porque en el momento que la esposa le dice, maldice a tu Dios y muérete, es que, o sea, estaba allí de una manera defensiva la mujer de Jot. Porque vio, porque a pesar de que era Jot el que estaba padeciendo todo, porque imagínense perder después de ser rico, después de tenerlo todo, después de tener, bueno, lo mejor, ya no tener nada, no tener hijos. Y aparte de eso, tener una sarna, dice que era una sarna maligna, el cual tenía este hombre. Dice que se rascaba porque era tanta la picazón, era tanto el desespero que tenía Jot. Dice que se rascaba con un tiesto o con un carbón encendido, sí, con algo caliente, porque no había más nada que calmara esa picazón que tenía este hombre en su cuerpo. Nosotros muchas veces tenemos una picadura de un zancudo, o tenemos hasta una dermatitis, o bueno, tantas cosas que pueden salir en la piel, no aguantamos, corremos al médico, a una crema, a lo otro. Imagínense este hombre en la situación que estaba. Dice que era una sarna maligna, no había medicamento, no había cura para él, porque eso lo había permitido Dios, para ver hasta dónde podía llegar el hombre, hasta dónde podía llegar este hombre llamado Jot, aunque Dios conocía su corazón. Pero hay dos variables, ¿sí? Allí vemos dos variables. El enemigo siempre, como nuestro hermano lo decía, él anda como león rugiente a quien devorar. Dice que él andaba por la tierra. El enemigo lo que vino a traer fue perdición. Lo que vino a traer es la perdición del alma, porque él no está por más nada. Él está por perder al alma del hombre. Mas Cristo vino a salvar eso. Mas Cristo vino a traer esa paz y esa tranquilidad al hombre. Entonces vemos cómo la mujer, viendo la situación de Jot, no fue esa ayuda que muchos hombres necesitan. No sé cuántos esposos hoy están pasando por situaciones difíciles y las esposas están allí ayudando, están allí dándoles una palabra de aliento, dándole si se puede, esposo mío o amor mío, no sé de qué manera nosotros o usted pueda referirse a su esposo, ¿verdad? Pero vemos y la palabra nos enseña que debemos ser la ayuda de nuestros esposos. Todo lo contrario de esta mujer que hacía, le dijo, bueno, maldice a tu Dios y muérete. La situación que estaba pasando ella también no era fácil, porque así como lo que padece el esposo, lo padece la mujer también. Pero la mujer, a veces por falta de fe, por falta de conocimiento, o a veces por falta de temor a Dios, se cometen errores, ¿sí? ¿Por qué? Porque era una prueba, era algo difícil que estaba pasando Jot en ese momento. Era algo que estaba pasando difícil, porque después de tenerlo todo, tener o ahora no tener nada, ahí es donde Dios ve y prueba nuestra fe. La mujer en ese momento, su fe estaba por el piso. No había fe en ella, porque dijo, maldícelo. O sea, creemos en Dios, o crees en Dios y mire la situación que Dios te permite estar, eso no es de Dios. Muchas veces decimos, eso no es de Dios, pero no sabemos el propósito con que Dios hace todas las cosas. Lo que sí sabemos es que Dios tiene el poder. Para Dios no hay nada imposible, amigo. Para Dios no hay nada imposible, amiga, tú que estás escuchando. Para Dios no hay nada imposible cuando a veces sentimos que nos ahogamos en la situación difícil, cuando sentimos que nos ahogamos en la enfermedad, cuando sentimos que nos ahogamos en tantas cosas. Dios siempre tiene el control. Aunque el hombre quiera señalar, porque esa es la parte de Satanás, señalar, e induce también al hombre a señalar. Pero sabemos, y los que dice la palabra del Señor, que los que le ayudan, los que aman a Dios, todas las cosas le ayudan a bien. Esto es conforme al propósito hemos sido llamados. Jot había sido llamado a ser un hombre temeroso, a ser un hombre recto delante de Dios, pero también había sido llamado a pasar por esta calamidad. Por eso se llama la calamidad de Jot, porque no era fácil la situación que Jot estaba pasando. Pero la fe de él nunca menguó. Él nunca renegó de Dios. Él se mantuvo firme, aunque vinieron momentos, ¿verdad? Dice más adelante que él se arrepintió del día que nació, pero no maldijo a Dios. No lo maldijo, porque era un hombre que había tenido verdaderamente una confianza plena en Jesucristo. Y es allí donde Dios quiere que nosotros podamos ser como este hombre Jot, ¿sí? Es allí donde Dios nos lleva, que la fe de nosotros tiene que ser más grande que la tentación. Es allí donde Dios nos lleva a que nuestra fe, a que nuestra confianza tiene que ser más grande que la situación que estamos pasando. No sé, sea monetaria, sea física, sea por sanidad, sea por enfermedad. Allí es donde Dios nos enseña por medio de su palabra y por medio del siervo Job. Así, pues, estando agradecido de Dios en todo tiempo por lo que Él hace en nuestras vidas. Y bueno, seguimos escuchando la palabra del Señor en esta hora, lo que Dios quiere traernos a cada uno de nosotros.
0: Bendito sea el Señor, gracias hermana Abigail por esta reflexión. Y déjeme decirle, amado oyente y amigo que está en sintonía en esta tarde, el enemigo siempre nos acusa, el enemigo siempre cizaña la mente. Y bueno, y tú que eres cristiano, y que es cristiano evangélico, y que cree en un Cristo resucitado, y mire la situación que está pasando, mire el momento difícil que está atravesando, ¿dónde está tu Dios? ¿Dónde está tu fe? Gloria al Señor. El enemigo llega, dice la palabra que anda como león rugiente. Dice la palabra que anda rodeando la tierra y andando por ella. En el momento de la situación que podemos estar cruzando, amado hermano, si está escuchándonos en esta tarde, amado amigo, oyente, familia, esposo, hogar, que sea muy para nosotros difícil, pero recuerde y recordemos que el Dios dejó, que lo ayudó, salir victorioso, está con nosotros también. El Cristo resucitado, que resucitó el tercer día, ese está presto para ayudarnos, para sacarnos de un momento que muchas veces el enemigo quiere que nosotros reneguemos, que flafemos palabras en contra de la misericordia de Dios. Ay, porque me machuqué un dedo, que porque no tengo qué comer, que porque estoy padeciendo de una enfermedad que es una de las pruebas duras, que son dificultades difíciles. Y tantas cosas por el camino que se nos va presentando, decimos, bueno, Dios se olvidó de mí, Dios no está conmigo. Vamos a buscar la respuesta del adversario, que dice, como le dijo la mujer a la esposa de Job, dijo, bueno, muérate, maldiga a tu Dios y muérate para quitarnos este problema de encima. Estaría cansada ella. Pero Dios le dio la victoria a este hombre, como nos la da a nosotros, y te la da a ti, querido amigo, si pone y deposita su confianza en el Dios supremo de los cielos, no importando la circunstancia que estemos pasando. Recuerde que Dios está con nosotros. Vamos a otro tema musical y continuamos esta hermosa explicación, historias, palabras que nos llena de esperanza y de gozo.

0: ¡Muchacho! ¡Muchacho!
1: Bien, bendito sea el Señor. Continuamos con esta hermosa, gloriosa palabra, santa y pura, y de gloria y de poder de nuestro Señor Jesucristo. Vamos a seguimos tomando cuando ya tenemos las dos. Vamos a ver, las 2:40 minutos de la tarde. 2:40. Ajá. Vamos a hacer un saltico, hermana, en el libro de Job. Vamos ahí, no perdiendo, pero sí vámonos a los últimos libros ya casi. Libro de Job, capítulo 42 hasta el 9, hermana. ¿Sí? Y aquí vemos ya Job restaurado, viendo la gloria de Dios, pero también dándole la gloria al Señor. Después de toda la tormenta que le puso Satanás, Dios soportó este hombre y Dios le dio la victoria, como Dios siempre quiere darnos a nosotros. Adelante, hermana.
2: Dice el libro de Job, capítulo 42, de la manera siguiente. Respondió Job a Jehová y dijo: yo conozco que todo lo puedes, que no hay pensamiento en que esconda de ti. ¿Quién es el que oscurece el consejo sin entendimiento? Por tanto, yo hablaba lo que entendía, cosas demasiado maravillosas de mí, para mí, que yo no comprendía. Oye, te ruego y hablaré, te preguntaré y tú me enseñarás. De oídas te había oído, mas ahora mis ojos te ven. Por tanto, me aborrezco y me arrepiento en polvo y ceniza. Y aconteció que después habló Jehová estas palabras a Job. Jehová dijo a Elifaz: temanita, mi ira se escondió contra ti y tus dos compañeros, porque no habéis hablado de mí lo recto, como mi siervo Job. Ahora pues, tomaos 7 becerros y 7 carneros y a mi siervo Job, y ofreced holocausto por vosotros, y mi siervo Job orará por vosotros, porque de cierto a él atenderé para no trataros afrentamente, por cuanto no habéis hablado de mí con rectitud como mi siervo Job.
1: Bendito sea el Señor. Bueno, vemos ahí, gloria al Señor, las palabras que está esto hablando nuestro Padre de Gloria, viendo y intercediendo sobre estos hombres, gloria al Señor, que le estaba hablando: no han podido hacer como mi siervo Job. No ha habido otro hombre temeroso, otro hombre que perfecto, recto delante de mí. Pues ahora haremos la fiesta, el holocausto, haremos un sacrificio, y mi siervo Jo es el que va a orar por ustedes. Mi siervo Jo es el que va a interceder por ustedes delante de mí. ¿Por qué? Porque es el que está preparado, el que tiene un corazón santificado, bendecido. Y es el que yo he visto sobre los orientales, hombre recto y perfecto y temeroso de mí. Por eso vemos esta palabra hermosa que Dios está hablando, y la bendición, y cómo Dios está poniendo a este hombre, a Job, lo está poniendo en estima, en alto. Y qué lindo y hermoso cuando nosotros sabemos, amado oyente y amigo que me escucha, que Dios nos puede poner en mucha estima, en alto, en bendiciones. Porque, ¿por qué? Porque no tenemos de qué avergonzarnos de Él, no tenemos de qué blasfemar contra Él, no tenemos de qué nosotros dudar de Él, de nuestro Señor Jesucristo, de nuestra salvación, de nuestra misericordia. Así, esto muchas veces nos toque que cruzar y afrentar, presentarnos, esto, afrentar situaciones difíciles, pero la última palabra que no debe de salir del corazón es dudar contra Dios, blasfemar contra Dios, y decir que Dios nos ha olvidado. De ninguna manera Dios no nos olvida en el momento que estemos pasando. Sabemos que Dios es poderoso, que Él da la vida y quita la vida. Él da riquezas al que le place y al que no, pues le da lo poquito, lo harto, pero Dios nos sustenta con tu misericordia. Y aunque el enemigo Satanás todos los días nos acusa delante de Dios, todos los días nos quiere poner una piedra de tropiezo, todos los días quiere poner la duda y que nosotros blasfememos delante de Dios, Dios está presente para ayudarnos a salir del momento más difícil que estemos cruzando en esta vida y en este mundo y en este pleno siglo XX que estamos viviendo, donde el diablo se ha levantado, donde el diablo anda, como registra la Biblia, rodeando la tierra y andando por ella, haciendo maldades y estragos con toda la humanidad. ¿Con qué fin? De que su alma no vaya al lugar eterno de descanso, del trono de gloria, sino que vaya al lugar de castigo y de sufrimiento del infierno. Pero por eso el Señor está dispuesto para ayudarnos. En el momento difícil, no olvide, querido amigo, que Dios está a su lado para darte la salida, pero entréguele su corazón a Cristo, entréguele su alma a Cristo. No tenemos que estar confiando en tantas cosas que son cosas que no tienen ningún sentido ni tienen ningún valor delante de Dios. El Dios que le dio la bendición a Job es el Dios que está dispuesto para ayudarnos. Vamos a otro tema musical y luego estaremos casi llegando al punto final del programa, de ir cerrando ya y casi despidiéndonos. Pero todavía nos quedan unos minuticos. Vamos a oír otro tema y luego regresamos.

Nací con una discapacidad física. Crecí recibiendo desprecios, humillaciones, burlas, y esto marcó mi corazón. 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
1: Bien, bendito sea el Señor. Continuamos cuando tenemos las 2:50 de la tarde. Hoy 20, ¿no? 20 de junio 2026. Partimos el año. El tiempo va corriendo. Cristo viene pronto, amado amigo. No deje para mañana. La hora y el momento nadie lo sabe. Y que viene, viene y nadie lo detiene. Es muy bonito vivir, pero de esta tierra tenemos que irnos. Antes que venga el Señor y no nos encuentre con el boleto preparado. El boleto de viajar hacia el tercer cielo de gloria. Donde vamos a tener un descanso. Donde es incomparable la vida de esta tierra que tenemos muy amañados aquí a la gloria venidera. Bien, bendito sea el Señor. Vamos a llegando ya al punto final. Vamos a tomar la última lectura por esta tarde. El versículo del libro de Job, la gloria al Señor, capítulo 42, versículo 10, hermana Abigail, para que lo tomes y nos dé una reflexión ya a estos últimos versículos. Vamos a darle parte aquí a la esposa de nuestro hermano pastor. Dios bendiga a mi hermano pastor que está para la ciudad de Mérida, y Dios bendiga a toda la filiglesía de la Iglesia de Dios Pentecostal de aquí de Mucutún, Movimiento Internacional Eclesiástica. Dios bendiga a toda la iglesia y todo el pueblo de Dios. Dios bendiga a todos los amigos que nos sintoniza en esta tarde. Adelante, hermana.
2: El capítulo 42 nos dice la palabra del Señor. 42:10 dice: y quitó Jehová la aflicción de Job cuando él hubo orado por sus amigos, y aumentó al doble todas las cosas que habían sido de Job. Y vinieron a él todos sus hermanos y todas sus hermanas y todos los que antes le habían conocido, y comieron con él pan en su casa y se condolieron de él y le consolaron a todo aquel mal que Jehová había traído sobre él. Y cada uno de ellos dio una pieza de dinero y un anillo de oro. Y bendijo Jehová el postrer estado de Job más que el primero, porque tuvo 14,000 ovejas y 7,000 camellos, 1,000 yuntas de bueyes y 1,000 asnas. Y tuvo 7 hijos y 3 hijas. Amén. Entonces aquí vemos, hermano Pedro, para finalizar ya el programa, cómo Dios bendijo. Dice que tenía 1,000 asnas. O sea que cuando, antes de venirle toda esa calamidad a Job, que Dios mismo le permitió, tenía la mitad, tenía 5,000. O sea que Dios, hermano Pedro, bendijo a Job el doble de lo que él tenía antes de pasar todo lo que pasó, de la pérdida de sus animales, de la pérdida de todo el dinero, toda la posesión que él tenía, y de sus hijos. Le devolvió nuevamente todo, le dio nuevamente 7 hijos, le volvió a dar sus hijos y sus hijas. Todo le llegó nuevamente, pero el doble. ¿Por qué? Porque la bendición de Dios, a veces vemos la enfermedad, a veces vemos la situación difícil, pero después de que hayamos pasado la prueba, hemos soportado todas las tentaciones que el mundo trae, o el enemigo, Satanás, trae, pues viene una bendición grande. Aquí lo podemos ver por medio de del siervo Job. Este hombre, después de haberlo perdido, después de haberlo tenido todo, lo perdió todo, pero nuevamente Dios viene y le da el doble de todo lo que tenía. Ese es nuestro Dios. Ese es el Dios verdadero. El Dios verdadero da, en momentos quita, pero también vuelve a dar la bendición mayor. Entonces, muchas veces decimos, esta persona tiene esto, o yo tengo una finca, tengo un carro, tengo una casa, tengo todo lo que tengo, lo tengo por mi esfuerzo, por mi trabajo, porque yo soy buen administrador. Bueno, por tantas cosas que a veces nosotros como hombres nos damos la vanagloria. Pero ¿sabe qué? Que todas las cosas que tenemos es porque así Dios lo ha permitido. No es porque nosotros seamos buenos administradores. Sí, gran parte viene por eso. O porque yo soy mejor que el otro. No, sino es porque Dios verdaderamente bendice. Y cuando nosotros le damos a Dios, así como el siervo Job, Jot era temeroso de Dios y a pesar de toda su situación, él guardaba y temía a Dios. Entonces Dios lo bendijo al doble. Entonces, ¿qué hay imposible para Dios? Nada hay imposible para Dios. Para Dios todo lo es posible. Si en este momento estamos pasando por un momento difícil, donde de repente tú o somos culpados, o somos vituperados, o somos despreciados, o somos señalados por la situación que estemos pasando, sea monetariamente, sea que se esté debiendo, sea que esté pasando por una deuda difícil, sea que estemos pasando por una enfermedad difícil, sea que estemos pasando por una pérdida de un ser humano, pero Dios va a dar el doble. Dios siempre recompensa, pero es cuando usted y yo ponemos la confianza en Dios. No coloquemos la confianza en el hombre, porque el hombre o nosotros los seres humanos hoy estamos y mañana no estamos, hoy pensamos de una manera, mañana de otra manera, pero nuestro Dios, desde que le dio el permiso a Satanás de que tentara Job, de que atribuyera contra la vida de Job, desde ese momento hasta el último momento el propósito era uno solo. ¿Cuál era el propósito? Bendecir a Jot al doble, porque Jot era un hombre temeroso de Dios. Aunque muchas veces, no sé, tu hermano, tu amigo que está pasando la situación difícil en el momento, Dios te va a dar la salida, porque no confiamos en el hombre ni creemos en el hombre, creemos en Dios. Hemos puesto nuestra mirada en personas que son imaginarias o que nunca existieron o que no tienen el valor necesario. Tienen o debemos tener la confianza en el verdadero Dios, en ese Dios que colocó la mirada en Dios. Y ahora la Biblia nos registra que Jot tuvo el doble de todo lo obtenido desde un principio. Dios le dio el doble. Pero es cuando usted y yo nos humillamos y guardamos la palabra de Dios y aprendemos a depender de Dios, porque Jot dependió de Dios desde el momento que perdió todo, desde el momento que le dio la enfermedad, desde el momento que su mujer le dijo: maldice a tu Dios y muérete, ¿qué estás esperando de Dios? Mira cómo estás en la situación que estás, ya Dios no te ha sanado, Dios lo que hizo fue quitarte y ahora te llevó al extremo de darte la enfermedad. Pero Jot se mantuvo, ¿sí? Y eso es lo que Dios quiere, que usted y yo nos mantengamos, así la prueba, así veamos que la montaña se nos está viniendo encima, pero Dios es más grande y Dios es más poderoso, porque Dios creó esa montaña. Entonces, amigo, amiga, tú que estás allí, ¿en quién debemos poner la mirada? En Cristo Jesús.
1: Bien, bendito sea el Señor, damos gracias a Dios y no nos cansaremos de decir que el Dios poderoso que le dio la victoria a Job también se la da a ti, querido amigo y amiga. Muy difícil la situación, como acaba de explicar nuestra hermana. Recuerde que Dios no da la respuesta por callado. Dios no nos deja en el momento difícil. Él nos da la salida. Depende de nosotros y depende la fe y la confianza que tengamos en Él. Él nos da la salida. Entregarle el corazón a Él y nuestra vida a Él. Él nos da la salida. Bien, vamos a hacer una oración muy especial en esta tarde por todas nuestras vidas y todos nuestros oyentes que nos sintonizan siempre. Y luego estaré dejando a mi hermana para que vamos llegando ya al momento ya de despedir. Dios bendiga a nuestra hermana Emilia en los controles hoy. Dios bendiga a su familia, Dios bendiga a su padre, su madre. Dios bendiga a nuestra hermana Abigail, que está también aquí en cabina con mi vida. Dios les bendiga. Y todos los que pudieron oír la palabra de Dios, vamos a orar por su situación. Y si tú crees y le crees al Dios que libró a este hombre de las dificultades, te va a dar la salida. Soberano Dios y Padre de los cielos, Señor, tú eres grande y poderoso, Señor. En el nombre de Dios Todopoderoso, presento a cada vida, presento a cada familia, presento a cada hogar, presento a cada joven, Señor, presento a cada comunidad de aquí de Mucutú y cada aldea, Señor de la gloria, cada pueblo vecino, Señor del cielo, en tus manos, Dios de la gloria, cualquier situación, cualquier enfermedad, cualquier momento difícil, Señor de la gloria, tú eres el Dios supremo del cielo que da la salida, no da la respuesta por callado, sino que da la salida, Señor de la gloria, porque tu misericordia misericordia es más grande que los cielos y la tierra, Señor de la gloria. Donde hay enfermedades, sana cualquier enfermedad, no importa la enfermedad que haya en nuestras vidas, en nuestros corazones, en nuestros seres, Señor. No importa que si la ciencia ha dicho que no hay esperanza, tú eres el Dios poderoso que levantó a Lázaro de 4 días de muerto. Tú eres el Dios poderoso que le dio la victoria a este hombre, oh Señor de la gloria. Este hombre, siendo tan rico y quedó sin nada, tú le dio la bendición. Así le pido, Señor de la gloria, por cada vida en esta tarde que esté cruzando cualquier necesidad, cualquier enfermedad, cualquier aflicción, cualquier tristeza. Ato y reprendo toda guerra, todas potestades en la familia, en los hogares, división de los hogares, que Satanás anda, Dios mío, tratando de dividir, tratando de destruir los hogares, destruir las familias, destruir los jóvenes, destruir a las comunidades, Señor de la gloria. Te reprendo, Satanás, en el nombre de Jesús, y te doy, Señor de la gloria, la victoria. Damos la victoria en el nombre del Dios poderoso de los cielos. Cualquier aflicción, cualquier tristeza, cualquier momento difícil, Dios poderoso, déles la salida en el nombre del Padre y el Hijo y el Espíritu Santo, y que reprenda al adversario que anda como león rugiente. Gracias, mi Padre, gracias, Hijo, y gracias, Espíritu Santo de Dios. Amén y amén y amén. Bien, Dios les bendiga, Dios les guarde, y así dejo a mi hermana Abigail.
2: Bueno, Dios bendiga a nuestro hermano Pedro, Dios bendiga el tema de hoy. Ya tenemos las 3:02 de la tarde y seguimos, bueno, disfrutando de la palabra del Señor, de todo lo que Dios trae para cada uno de nuestras vidas, y esperando que la bendición de Dios siempre sobreabunde en cada uno de nosotros, y no y siempre teniendo en cuenta de que Dios es el único camino a seguir, el único camino que nos lleva a la salvación y a la vida eterna para nuestras vidas y para nuestra alma. Y así, pues bueno, haciendo la invitación, ¿verdad?, cada sábado, a que usted pueda escuchar y compartir con nosotros los temas que traemos, los temas que traemos acá a la radio para el mensaje de salvación. Y también, bueno, llevándoles a todos la invitación muy cordial a la iglesia, ¿verdad?, aquellos que nos quieran acompañar el día domingo. A partir de las 10 de la mañana estamos allí con las puertas abiertas para también seguir enseñando y aprendiendo de la palabra del Señor. Y bueno, también queremos pues ya despedir este programa, este espacio, dándole gracias a Dios porque Él nos permitió, y toda la gloria y la honra es de Dios. Solamente Él se merece la honra y la gloria de cada uno de nosotros.
1: Bien, bendito sea el Señor. Damos gracias a Dios por esta tarde, quien tuvo aquí el placer de estar laborando en esta frente de esta cabina, este humilde servidor, Pedro José Rangel Figueredo. Y bueno, hasta que haya vida y Dios nos permita, estaremos aquí siempre llegando a sus hogares.
2: Amén. Bueno, Dios bendiga a nuestro hermano Pedro en el día de hoy, que estuvo con nosotros acá en la estación de Pregón 95.7, y también a nuestra hermana Emilia, que estuvo hoy en los controles también, para que esté saludando a todos. Y bueno, despidiéndonos ya, porque ya tenemos las 3:04 de la tarde.

0: Así es, damos gracias a Dios porque esta tarde ha sido de gran bendición para nuestras vidas. Pudimos escuchar palabra de Dios, amén. Y bueno, antes de despedirme, quiero por acá dar lectura a un mensaje que nos llegaba. Dice: Dios siga bendiciendo al pueblo de Mucutuy y a las aldeas, la Providencia. Allá a mi amigo Cayetano, desde Campo Elías, municipio de Aricagua, Reinaldo Toro. Que el Señor bendiga a nuestro hermano Reinaldo Toro, pastor encargado allí en el pueblo de Campo Elías, su amada familia. Y bueno, saludos a nuestro hermano Cayetano ahí en las parcelas, en la aldea de Providencia. Que el Señor bendiga su vida. Sé que también es fiel oyente del programa. Cristo es la única esperanza. Y bueno, así que estuvo el inmenso placer de estar por acá en los controles de la estación de Prego 95.7 FM. Su servidora Emilia Albornoz. Quiero enviar un saludo muy especial a mis padres allí en la aldea La Veguilla, mi papá Atilio Albornoz, mi mamá Aide Rondón. Bendiciones para ustedes, los amo muchísimo, a todos mis hermanos y mis sobrinos, que el Señor les bendiga. Y bueno, que tengan una feliz tarde y un feliz fin de semana. Y bueno, que el Señor sea delante de ustedes y ustedes puedan buscar de Dios mientras Él pueda ser hallado.
1: Así es, bueno, Dios les bendiga a nuestra hermana Emilia también, que nos dio esas hermosas melodías allí de las canciones que podemos transmitir, acá en esta estación de Prego 95.7. Y bueno, sin más nada que ahora nos toca despedirnos de este programa de Prego 95.7 FM. Cristo es la única esperanza, cuando tenemos las 3 y 6 de la tarde. ¿Quién les habló? Su servidora Abigail Moncada de Marquina, fiel servidora para cada uno de ustedes. Esperamos que tengan un hermoso fin de semana y que la paz de Dios reine y gobierne sobre todos ustedes y sobre este hermoso pueblo de Mucutuy. Será hasta el próximo sábado. Chao, chao. Dios les bendiga.

0: Son las 3 con 11 minutos.
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poema es la soledad de la alborada, un trovador en serenata queriendo la luna enamorar. Poema es la tristeza, es la alegría, es el nacer de un nuevo día, es dolor cruel de una pasión. Poema es un poeta apasionado, es escribir desesperado lo que está aquí,

0: Son las 6:50.
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0: Son las 6:58.
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Bueno, sí, muy buenas noches para todos. ¿Cómo están? Espero que estén muy bien. Mucha suerte para todos los que nos escuchan. Les habla Giovanni Altuve y en los controles me acompaña Manuel Arcángel Gómez. Bienvenidos, bienvenidos. Buenas noches para todos. Estamos llevándoles el programa de todos los sábados a las 7, 7 a 9. Lo que faltaba, esto también es música. Empezamos con tres temas seguiditos. El primero que en salida a flote fue Melissa y Generación. Luego lo hacía Juan Guaso Fuente, Fuego en la Herida. El último tema fue Divididos. ¿Qué ves? Todo para que ustedes se conecten con la buena música, la buena energía por esta noche. Todo depende de la energía eléctrica que nos vaya a hacer una gran mal parada. De lo contrario, estaremos con ustedes divirtiéndolos sensacionalmente a todo placer para ustedes que sienten la alegría y la felicidad de escuchar una emisora tan única, tan expectativas varias que tiene Pregón 95.7 FM.

Bueno, sí, amigas y amigos, el padre Adolfo quería establecer comunicación con ustedes para enviar un gran mensaje a toda la gente de Mocutuy. El padre Adolfo, y nos comunicó por el mal sistema de la comunicación, no pudimos entrelazar para que él hablara con ustedes, pero dejó un mensaje que un gran saludo y un fuerte abrazo y muchas bendiciones del Santo Papa León XIV. Que a la brevedad posible, tal vez en el transcurso del día de mañana, tratará de establecer comunicación para enviar mensaje del Santo Papa.

0: mucho.
1: No es necesario que te molestes en ir. Lo puedes sanar a la distancia con solo una palabra que lo ordene.
0: ¡Buenas noches, ladies and gentlemen!

Bueno, sí, amigas y amigos, ya eran tres seguiditas que les teníamos, habíamos descargado para disfrute de todos ustedes. El primero lo hacía los Tepper, una palabra, luego más atrás le seguía sus pasos Fito Páez con Circo Mix. Y este último que terminan de escuchar era Cruzando el Charco por Vos. Bueno, saludamos al director de la estación, profesor y diácono Freddy Ramón Altuve, su señora esposa Jenny Mayela Gómez Vitraco. Saludos, un fuerte abrazo. ¿Todo bien? Ok, ok. También saludamos en los apartacos, profesora Yurimel García, saludos, y su familia, su esposo, sus hijos, todos los que nos escuchan en los apartamentos, allá en los apartacos, saludos. Saludamos acá en la Plaza Bolívar al señor Manrique Peña, a la señora María de Llano, Yasteli Peña y sus hijos, toda su familia. Gran saludo, fuerte abrazo para Grecia. Grecia, saludos. Se encuentra de visita, visitando a sus padres. Bienvenida, entonces, y disfrute de la programación de 95.7. Lo que faltaba, esto también es música, dirigido por Giovanni Altuve, quien les habla para todos ustedes, con la energía de esta noche, para que todos se sientan bien, sientan un programa agradable. Bueno, así es, y seguimos con la buena música y los dejamos con tres seguiditas también, disfrútenlas.

Bueno, sí, amigas y amigos, este era Nick, Laura no está, pero el primero en salir al flote en el fondo sonar fueron los Feedback, Cristales Rotos, luego le sigo Hombre Hey, Te Quiero, y este último que terminan de escuchar era Next, Laura no está. Bueno, saludamos a la gente de la calle Altagracia Sosa y empezamos con doña Alejandra Sosa. Saludos a toda la familia, profesor Lucho, profesora Maribel. Vamos saludando a Rafael Altuve, el popular Tiro Fijo, y a la profesora Yoli Peña y las gemelas en su hogar, en su baticuea personal, que la estén pasando fenómeno. Seguimos corriendo y saludando.

Vamos a Douglas. Bajamos un peluche más hacia abajo. Vamos saludando a la profesora Daniela, profesor Richard. Profesora Zaira Herrera y el Tima Prilla, Mina Vesto San Antonio. Completa sintonía, están reunidas esas viejas allá disfrutando de la buena música. Gracias. 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Bueno, seguimos llevando la buena música por este medio de comunicación 95.7 FM, pregón, la que tiene su estilo propio, original, único, no se copia de nadie. También saludamos a la gente de Corpuele, Canaguá, especialmente el personal femenino. Vamos saludando a la Juana y a Stephanie. Saludos, bizcochurrios, que estén muy bien allá en su sitio de trabajo. Sigue, descarga la música, controle.